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0: Los Minx, por regla general, terminan con alguna que otra tontería. Nosotros en esta ocasión hemos querido ser un poco más serios. Gracias.
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de Dimitri Chocker, Franco de Vita, que bueno, obviamente se vendrá directamente desde la Vita hasta el salón.

melodía. Gracias, my brother Ramil, te rajaste. Gracias por este lindo regalo para nuestra linda audiencia. Carlos Ramiro Contreras ha estado completamente inspirado estos días, dedicado a toda la linda audiencia, para todos nuestros seguidores.

Ondas, un riquísimo éxito, un lindo caramelito a esta hora de la tarde. Hola, Miki Minaya. Eso. Y darle las muy buenas tardes a José Maita. Eso. Hola, Joselo. Johnny Enrique Castro. Eso. Estos grandes rockeros. Eso. Metaleros. I was made for loving you. Eso. Estos grandes artistas que tienen el rostro completamente pintado. Eso. Son Kiss. Eso.

señales, bajando o la señal, amplificando para todos nuestros amigos seguidores de Por Fin Es Viernes en Baires, Argentina. ¿Qué será de Juancas, Juancas, Juancas? El éxito de Gibson Brothers. ¿Qué será de mi vida?

Le daré las muy buenas tardes a mi amiga Lidia. Hola, Lidia. Buenas, buenas tardes. Buen provechito. El señor Stevie Wonder. El bloque de los 80. 80, 80, esa linda pasión de este género. A ver, para mi buen amigo, para DJ Memo. Muy buenas tardes a DJ Memo, con todas las ganas de pasarla muy bien a esta hora de la tarde. Bueno, para todos nuestros amigos, seguidores, entre ellos está Gonzalo Loza. Él nos hace esa consigna, dice, oye, hola, dice, sí. Hola, hola, hola, hi, hi, dice, sí. Hola, ¿qué tal? ¿Cómo estás, mi buen amigo? ¿Tendremos algo del Ítalo? Obviamente es el plato fuerte donde tendremos la oportunidad de poder disfrutar de aquellos éxitos que hicieron historia en nuestro medio. Así que la invitación a todos los inmortales del Ítalo Disco. Y nosotros, ahora es cuestión de imaginación nada más. A ver, ¿qué es lo que va a suceder a partir de las 20 horas

Durante la semana lo hemos machacado bastante el Italo Disco. Y hoy viernes, por fin el viernes, nos permite de todo para carnavalear. Así que, mis amigos, échale invitación y a disfrutar este fabuloso éxito.

el éxito fabuloso de Tina. Tina Charles. Bueno, saludos a nuestros amigos futboleros, seguidores del Por Fin Es Viernes. Entre ellas está Juan Guerrero, la familia Guerrero, Rolandito Caquías, Jaimito Paucara. Le voy a dar las muy buenas tardes. La

Vale, a ver, amigos futboleros, ¿quién juega esta tarde, viernes? Bueno, ABB versus Guavirá de Montero. A partir de las 17 horas con 15 minutos, según tengo la información, ¿sí? Así que hay tiempito para poder ir a observar el partido ABB y Guavirá de Montero, con el equipo completísimo ABB.

otro de aquellos éxitos sobresalientes en la cual tendrás la oportunidad de bailar, disfrutar. El recordado éxito de Jesse Green, Nice and Slow. Esta época maravillosa, rescatando los éxitos más

0: No nos comprometemos para nada a una mesita. 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Siempre, siempre alaracos. Gracias por escucharnos a esta hora.
1: ¡Esta

otro de los grandes, sintéticos de la música disco. Qué maldad que le hicieron a este gran artista. Así no se debe jugar, así no se debe de hacer. Y Vito coleando como siempre y recordando su música del señor Rod Stewart.

el último tren a Londres. Edith Araujo, Santiago Conde. ¿Para cuándo el evento en la Ciudad del Alto? Bueno, ni idea, hermanos. Para eso tienes que asistir al salón de evento para enterarte cuándo será el siguiente evento. Bueno, a lo que tengo entendido, para las fiestas de fin de año, los euroclásicos, la sorpresa que se puede dar, ¿no? Allí en la zona norte donde nunca hicimos un evento. Sí, allí podría ser. Falta mucho, ¿no? Para las fiestas de fin de año. Para eso tienes que estar presente y enterarte, ¿sí? Edith Araujo, Santiago Conde, Ángel Pardo, te vas a enterar cuándo será el error. Pero mientras tanto, estamos muy bien concentraditos.

Los que les aman en la época maravillosa de los 80, 80s, 90s, o cero clásicos, escucharás en una noche espectacular la conglomeración de artistas, por Dios. Empezamos 6 de la tarde y culminamos a las 3 de la madrugada. Estudio 74.

casa del boliche. Hoy vamos a bolichear a por fiesta a las 18 horas. ¡Anímense, anímense, chicos! ¡Qué con el portador! Estamos ahora en Candilejas. Sí, en Candilejas. Bueno, saludos a la Casa de la Belleza. Que nuestra

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qué hermoso trabajo. Es recordado éxito de hace mucho tiempo de Brother Johnson. Nadie nos va a detener esta tarde. Va a ser imposible que nos vayan a detener. Pero 18 horas hasta la madrugada.

Bueno, ya prácticamente estamos en el epílogo de nuestro programa, en Por Fin Es Viernes. Bueno, tengo que agradecer a todos ustedes, amigos, por haber participado a través de la línea móvil de Por Fin Es Viernes y más sobre todo de los Eurotop. Tengo una larga, impresionante lista que lo voy a hacer esta noche a partir desde las 6 de la tarde. Seremos el encargado de darte la bienvenida a la gente que tendrá la oportunidad de participar. Por Fin Es Viernes, esta época maravillosa de los 80s, 90s y los clásicos europeos. Y en un empiezo y en un arranque, la nueva generación del Italo Disco. Allá en la calle Constitución, esquina Avenida Perú, Salón de Eventos Candilejo. El ingreso es libre para todas ellas, para todas aquellas chicas, ¿sí? De 6 de la tarde a 19:30, completamente gratis. Y luego hay que abonar, hay que pagar, ¿sí? 50 lucas, 50 pesitos, ¿sí? 50 bolivianos. Y luego empezamos hasta, ya les dije, hasta altas horas de la madrugada. Quiero agradecer a my brother, como siempre, a Ramiro. Excelente trabajo. Durante toda la semana tuvimos la oportunidad de machacar el Euro Clásico, la época de los 80s, 90s, de todo. Hemos carnavaleado el día de hoy. Gracias a todos ustedes, a DJ Memo, que va a estar presente esta tarde. A los inmortales del Italo Disco. Los euromaniáticos. Saludos, chicos, a todos ustedes. A la cabeza de Elías Callojas. Nada más, nos vemos face to face esta noche junto al señor Pepe Sandy, para Jim Versalles, Rafa Mendieta, estará nuestra gran amiga de mucho, pero muchísimo tiempo atrás, Elsa Nabea. Te damos la bienvenida a partir de las 6 de la tarde. Saludos a todos ustedes, amigos, a nombre de Miki, de otro gran amigo que siempre colabora, está presente en los grandes eventos, a nuestro gran estimado Mario Shana, y a los oyentes, a Juancas desde Buenos Aires, dice anteriormente, nuevamente, a ver, para Juancas. Bueno, gracias a todos ustedes, amigos. Larga vida a los clásicos. Nos vemos esta noche. Reitero, 18 horas, 6 de la tarde. El sitio sería. Gracias y buenas tardes. Chao.

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1: Salud, salud, chicas. Sí, salud, están medio apagados. Salud, salud por Bolivia. 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Oh, Lidia, ¿cómo estás, mi buena amiga? Salud. Salud, Lidia, sí. Arriba, abajo, al centro, vamos, vamos, vamos, Lidia. Qué buen tema. Éxito. El por fin es viernes. Todos somos amigos. Todos son caseritos, ¿sí? Después de tanto tiempo. ¡Qué gusto! ¡Qué alegría de volvernos a reencontrar una vez más! Y en esta ocasión a... ¡Ah! Otra banderita, sí, otro emblema. Ítalo Disco. Y más allí será la bandera de Génesis. Ya están llegando, ¿sí? That was yesterday. Esto va a reventar. Esto va a quedar pequeñísimo. Buen tema. Buen éxito. Punto alto para quien gusta este género. Salud, salud. ¿Para qué la vida, sí? Lo importante es disfrutar lo que tiene la costa y lo que puedes vivir el por fin es viernes. Mario, Mario, ¿estamos saliendo al aire? ¿Aún no? Mario, ¿todo no? ¿Estamos al aire?

0: Bueno, quiero agradecer a nuestros amigos que el día de hoy por la tarde nos enviaron sus lindos mensajes. Nos vamos directamente hasta Baires, Argentina. Ahí está un gran amigo, fanático, seguidor, que por fin es viernes. Le voy a dar las muy buenas noches a mi amigo Juanca. Juanca, buenas noches desde La Paz, Bolivia. Saludos desde la pista más calientita que en este momento ya se siente. Esto ya va a quedar pequeñísimo, ¿sí? Casi no hay mesas ya. Las mesas allá arriba en Besanine, hay vacantes. Pasen por acá. Ahí al fondo hay sitio, hay espacio. Quedan pocas mesas, ¿sí? Son las 19 horas con 20 minutos. Muy temprano. Pero esto va a empezar en minutos más. 15 minutos más. Y la invitación al centro de la pista para calentar un poquito, para entrar en onda, porque estamos de fiesta. Y la fiesta empezará, bueno, en sí empezó la fiesta. Lo que sí vamos a invitarles al centro de la pista en instantes más. En el día de la independencia de Bolivia, por fin es viernes. Les saluda a todos nuestros amigos del interior, del exterior del país. Allí en Brasil, Brasil más grande del mundo. A nuestros amigos en Chile. Saludos amigos bolivianos, qué bien, me alegra muchísimo. ¿Cuál es tu nombre, hermano?
1: Chelim Chalam.
0: ¿Eh? Chelim Chalam.
1: Buenas tardes, muchísimas gracias por la invitación a la Constelación, la radio. Hermanos, realmente estamos felices, pasándolo bien. Y mira, te digo, es un evento, estamos viniendo de Sorata. Desde Sorata, hermano, te estamos visitando. Saludos. ¡Viva Bolivia!
0: ¡Que viva Bolivia! Pero venite, hermano. No, ven. Chalín, chalán. Allá, anda, hermano. No te perjudico. Anda. Chalín, chalán. Qué nombrecito, ¿no? Qué nombrecito desde Sorata, desde el Valle, presente esta noche, el Chalín Chalán. Me dijo que es un gran tiktokero. Él está presente con su cámara. Algunos pasajes importantes que tendrá la oportunidad de poder colgar en el Face. Chalín Chalán, desde Sorata. ¿Cuántos más? A ver, tengo tres más para poderlos obsequiar. Y enseguida arrancamos con todos, ¿sí? Estos tres CDs del último evento que se realizó allí en el Cóndor Pasa. Quienes participaron, bueno, tendrán la oportunidad de poder observar a la gente que participó. Pero les comento de que estuvo lleno, full total. Full total. My Simple Heart. Eso. Salud. A ver, vamos. Italo Disco Nueva Generación. Salud. Compartiendo mesa con los Sparks, ¿sí? Vale. Memo el Inmortal. Salud, chicos, ustedes sí están apagados. Salud, Pemo. Pepito, tú también. El rockero con la gorrita de negro. Salud. Vamos a consumir, hermano. Está muy bien, paseño, ¿sí? Muy bien acompañado, paseño. Salud. Chelín, chelín, ¿cuántos? ¿Dos? No. Sí, pero a vuelta te voy a obsequiar una, hermano. Mira, toma. Para vos, hermano. Nada es gratis, ¿sí? Gracias, Chelín Chalán, un gran tiktokero. Los vas a ver en las redes sociales. Es un grupo de amigos. Tengo dos más. Y estos dos, ¿a quién los podemos obsequiar? Buenas noches, señor, buenas noches. Gracias por visitarnos. Gracias por estar con nosotros. Gracias, se les agradece mucho. Chalín, chalán. Se nos va a quedar impregnado. Va a ser una noche espectacular compartir con nuestros amigos. My simple heart, mi simple corazón. Es la época más hermosa de la música disco y es para todos nuestros amigos oyentes que escuchan a esta hora. Mi simple corazón. Saludos a ustedes, amigos, que van bajando la señal de la radio a esta hora. Saludos a los amigos de la zona de Villadela. Saludos a nuestros amigos en Río Seco. Buena audiencia, buena sintonía. Nos vamos hasta el complejo, hasta la U. Nuestros amigos de la U, de la UPEA. ¿Qué tal, chicos? Aún hay tiempo, ¿sí? Tenemos espacio aún para poderlo recibir a todos ustedes, ¿sí? Bienvenidos acá, a ver. Hagamos espacio, ¿sí? Muy bien. My simple heart, mi simple corazón. Qué lindo tema. Qué bello éxito, por Dios. Es para tomarse un traguito y decir salud por Bolivia. 201 años de vida. Por fin es viernes. Te saluda a la gente de Ciudad Satélite, a los amigos de Primero de Mayo, a los amigos Nuevos Horizontes. Y nos bajamos directamente hasta el centro de la ciudad, zona norte, a los amigos de Vino Tinto, donde el vino es exquisito. Ok, my simple heart, mi simple corazón. ¿Qué tal esta época? La época de los Bee Gees. Esta época maravillosa. Los hermanos Gibb. Los Bee Gees. Oh, yes. Los hermanos Bee Gees. ¿Alguien más? A ver, ¿a quién podemos obsequiar? ¿Quién estuvo temprano? A tú estuviste temprano, hermano. Vení, te vamos a obsequiar un sí. ¿Qué tal? ¿Cómo estás? Buenas noches. Qué gusto.
2: Buenas noches a todos los amigos de Constelación.
0: Gracias por tu visita. Gracias por estar. Prepárate que enseguida arrancamos con todo, ¿sí? Para vos, hermano, ¿sí? ¿Con quién estás? ¿Con quién estás?
2: Estar con mi esposa y con mi cuñada.
0: Ah, qué lindo. Me alegra muchísimo, papá. Pasala bien. Y ahí tienes en calidad de exclusividad, ¿sí? Tengo un CD más. Tengo un CD más y esto no da para más, ¿sí? No da para más. A ver, ¿quién se lo puede llevar? Vayamos, vayamos a buscar. ¿Quién estuvo temprano? ¿Quién estuvo? Por allí, por allí. Estamos viendo, amigos. ¿Te quisiera llevar ese señor? ¿Sí? Ya, lo vamos a invitar al centro de la pista para que sí, te vas a llevar este lindo obsequio de Constelación. El último evento en calidad de sugerencia y en calidad de promoción. Son éxitos y buenos videos y además... Buenas noches, señora, ¿cómo está?
3: Aquí bien, compartiendo estos momentos felices de los clásicos, ¿no?
0: ¿Cuál es su nombre, perdón?
3: Yola.
0: Señora Yola, ¿el tuyo?
4: Benjo.
0: Benjo Cruz. Benjo Cruz, ¿cómo estás, Benjo? Bienvenido y que viva Bolivia.
4: Bienvenidos a esta fiesta y de tanto tiempo les hemos extrañado nosotros.
0: Sí, sí, tuvieron que pasar 5 meses.
4: Estábamos preparando para el Día de la Madre, pero lamentablemente no se pudo, pero aquí estamos presentes.
0: Por estas cuestiones del bloqueo no se pudo hacer el evento, pero estamos una vez más. Señora, muchísimas gracias por su visita. Entrego en calidad de exclusividad, de promoción, lindos videos. Y hay una parte donde está la grabación de... allí en Condor Pasa. Felicidades, señora.
3: Vamos ahí. Nos vamos a quedar acá.
0: Ok, compartan los dos, ¿sí? Muchísimas gracias. Se van a quedar a bailar, dice, ¿sí? Bueno, la primera pareja. La primera pareja. ¿Alguien más se anima? ¿Quién se anima? A ver, vamos con la segundita. La segunda pareja, la tercera pareja. Esto ya arranca con todo, ¿sí? Vamos a empezar a hacer la primera columna, la segunda, la tercera. ¡Ya se animan! ¡Se animó la gente! ¡Se animó la gente después de mucho tiempo! Tuvo que pasar tanto tiempo. Gracias, gracias lindas amigas. Gracias linda familia. Muchísimas gracias por todo el apoyo. Gracias, mi buen amigo, de tiempo, de tiempo. Qué lindo éxito. Dedicado a todos los ochenteros, sí, a la gente que gusta este género. Qué emoción, qué alegría. Gracias por la espera. Gracias por el aguante. Pasaron muchos meses. Buen éxito, ¿no? Es un tema que invita a ese movimiento de esta época maravillosa. Ya la primera fila, luego viene la segunda y con eso estamos ya conformes con la gente que va llegando a esta hora. Calentando motores. Estamos en la previa. Solo como un anticipo de lo que va a suceder en instantes más, en minutos más, en Candilejas, en vivo. Gracias por el apoyo, amigos. Muchísimas gracias. Son las primeras imágenes posteando a través del Face. Aún tienes tiempo, aún hay tiempo. La gente que va bajando la señal de la radio, a ustedes amigos, estamos en Candilejas. Esto recién comienza, esto recién empieza. Hasta las 3 de la madrugada. Nadie nos va a detener. Touch me. Qué hermoso trabajo. Lindo recuerdo. Linda joya. Los 80s, 90s, formando parte de Por Fines Viernes. Saludos a los amigos que en varias instituciones trabajan y están con nosotros.

abrazo. Gracias. Los amigos de Sorata. Los amigos de Sorata, a ver, las vamos a invitar, ese Valle Hermoso. Ellos también están presentes esta noche. Gracias. Celebrando el 6 de agosto, el 7 y el 8. Felicidades, Bolivia. 201 años de vida. Estamos celebrando ya. Celebrando el Día de las Mamás, ya como no hicimos fiesta. Hoy, sí, hoy viernes. El éxito de Marcela Vela. Hoy es viernes, mañana es sábado. Y hasta el día domingo hay mucho que recorrer. Largo fin de semana para todos ustedes, amigos. Ni bien hemos arrancado, ya la gente se divierte. Una vez más, a ver, vamos. ¡Qué emoción! De tanto tiempo. El por fin es viernes. ¿Alguien gusta este género? Los 80. Los hombres sin sombreros. 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Qué linda época, ¿no? Es la época más linda de la música disco. ¿Qué tal?

Dale un poquito más de power. Dale más un poquito de poder. Necesita fuerza la pista. Se está apagando el sonido, ¿sí? Bienvenidos a todos ustedes, amigos, en el Por Fin Es Viernes. Hay lindas chicas para poder, obviamente, unirnos y celebrar esta fecha tan importante. Wicked Dance. Renzo, dale más power.

dale más power. ¿Qué tal este temita? A ver. Fly, Robin, fly. Los 80. Dale power, dale power. 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

Qué época maravillosa. Dedicado a todos ustedes, amigos. Gracias por el aguante. Después de 5 meses estamos de retorno. A ver esta partecita. En el día de la independencia de Bolivia. Saludos a todos los bolivianos. Salud, salud. Eso. Qué emoción, qué alegría. Gracias, muchas gracias. Ahora sí está contagiante el sonido. Lo que tú querías, ahora se escucha. Eso es el poder de Oklahoma. Eso es el poder de Constelación. Ahora estamos muy bien, Renzo. En minutos más arrancamos con todo, ¿sí? Oficialmente la bienvenida a todos ustedes, amigos, desde Candilejas. Tuve que pasar mucho tiempo y estamos de retorno.

esté emocionado. Y bien, comenzamos. Y la gente está completamente abarrotando el centro de la pista. Señor Elías Calloja, ¿cómo estás? Bienvenido.

¡Qué emoción! Todo por Bolivia. Todo por la gente que está en la pista. Es la emoción que vivimos. Es la emoción que se siente.

por acá atrás. Si ustedes, amigos, vénganse por acá atrás. Hay espacio en la barra para poder consumir esta noche. ¿Qué es lo que tenemos? Tenemos Paseña, Wari, Cuba Libre, Casa Real, Flor de Caña y para todos, Ron Abuelo, John Walker. Sí, sí,

amigos del Face. ¿Cómo estamos? A ver, ¿cuánta gente nos sigue? ¿Cuánta gente? 30 personas ya. Luego serán 60, 70. Llegaremos

a muchos K, ¿sí? A ver, dígame, señor. Sí, sí, vamos ahí, una época de los 80. Roxette. Qué hermoso trabajo de esta gran, gran artista, ¿sí? Sí, a ti también te gusta. Te gusta disfrutar. Bienvenidos a este gran evento. Bienvenidos al Cortines Viernes. Noche espectacular, con todo el poder de la música. ¿Qué dice papá ahí arriba? ¿Qué dice en el palco? Se cansó en tomar las tomas. Deluxe. Dedicado a todos nuestros amigos que gustan esta época maravillosa. Alguna vez lo veo bailar al bambino esta época, a Elías Cayorga.

Querido Choclista, ¿cómo estás? Buenas noches. ¿Cómo están los ánimos ahí arriba? ¿Cómo se vive el ambiente de fiesta? ¡Mi Bolivia, mi Bolivia! Conozcanlo a Choclito. ¡Hola, papá! ¿Cómo estás de tanto tiempo? Los 90. Estamos terminando nuestro sector. Y luego viene el Choclito. 2 horas para quedarse con todos ustedes, ¿sí? Ya la pista está completamente, casi, casi llenísima. ¿Qué hora son? A ver. 10 minutos más y serán las 20 horas. Y la gente la pasa muy bien. ¿Alguien gusta de este

0: en la previa. A continuación les voy a presentar otro compañero que hará de las suyas. Escúchenlo, pongan mucha atención.
1: Le damos la bienvenida a Maggie la Choquita, que está bien sentada por si acaso. Oyente fiel de la radio.
0: Bienvenida entonces, señora. ¿Estás listo, Choclito? Muy bien, entonces te deseo la mejor de la suerte. La gente es tuya, el micrófono es tuyo y le vamos a dar la bienvenida a Choclito. Va a ser de las suyas. Y luego viene el Zanabea, va a estar Pepe Sandy y para terminar la noche, Ken Versalles.

Francisco, ¿no? Muy bien. Bienvenidos a la noche de Por Fin Es Viernes.

0: Luz verde. Ya nos vemos dentro de media hora. Sí, sí, sí. Ok. Con ustedes, DJ Choclo. La mazorca de la radio. El Amazon. Choclito, buenas noches.
1: Bueno, buenas noches. Gracias. Muchas gracias a toda la gente de Constelación. A todo el sistema de Oklahoma, como siempre. A Ignacio Espinosa, muchas gracias. ¿Dónde está la gente de Por Fin Es Viernes? Vamos a levantar la mano esta noche, ¿ok? Saludos especiales a los euromaniáticos. Bienvenidos. Cada fiesta, cada Por Fin Viernes con nosotros. ¡Eva! Muchas gracias a toda la gente. Ítalo Disco, bienvenidos también ahí arriba a los Ítalo Discos. Hoy vamos a pasar una noche realmente espectacular, diferente, acá. Y Por Fin Es Viernes. Vamos a levantar la mano, ¿ok? La gente más divertida. La gente que se ha venido a desestresar este viernes. Justo, ¿no? Viernes, por fin. ¿Dónde están los solteros? Las solteras.

Todas son solteras, vos sin las dudas. A la gente que está sentadita también, bienvenidos. Que la pasen bien. ¡Arriba las manos! Esta noche, acá, por fin es viernes. Astro Producciones.

se debe empezar a todas las promociones. Bienvenidos, señores. ¿Alguien puede levantarme las palmas? ¿Alguien puede levantar las palmas por su pareja? Por fin el viernes, arriba las palmas, señores. ¡Epa! Esta noche vamos a pasarla bien. Esta noche vamos a reventar con todo. Con sonido Oklahoma. Con los amigos euromeros. Ítalo Disco, arriba. Buenas noches. ¿Cuántos recuerdan esto? ¿Cuántos empiezan a recordar esta noche acá? ¿A qué? Las bellas épocas de los 80. Bienvenido. Dios. Está calentando. Saluda a la gente que está allá al fondo. Uy. Arriba, señores. Vamos a levantar esa mano, la mano izquierda. Si no estás cansado, levanta la mano izquierda, ¿ok? Vamos a bailar. Vamos a gozar esta noche. Por fin es viernes. Arriba toda la gente. Saludos a la gente que ha venido con su esposo. ¿Cuántas han venido con el esposo? ¿Cuántos no han venido con la esposa? Arriba el mejor grupo de amigos. Palmas, palmas. Arriba las palmas. Arriba las palmas. Esto es por fin viernes. Con toda la gente. Reventamos. Miguel Ángel Espinosa. ¿Cuántos recuerdan esto? ¿Cuánta gente de las promociones de los 80? Vamos a levantar esa mano.